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2: Son las 9:12.

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1: Son las 4:25.

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0: Son las 6:55.
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0: Yo soy un vagabundo. Mentira, yo no soy vagabundo, yo soy un trabajador. ¿Qué tal, amigos? Muy buenos días. Muy buenos días, muy buen día para todos. Samuel, hágame el favor. Muy buenos días, Samuel. Infórmenme la hora.
1: Buenos días, Jairo.
0: Buenos días.
1: ¿Le informo la hora?
0: Sí, hágame el favor.
1: Señor.
0: Las...
1: Son las 9:58 minutos en el territorio colombiano, en tu radio Vibrano 98.8 FM, al aire.
0: ¡Ah, al aire! Sí, señor. Bueno, por aquí está doña Marina Luz María de Los Ángeles. ¿Cómo se llama usted? No me queda el nombre. Sandra María. Ah, Sandra Milena, bueno, muy buenos días.
2: Muy buenos días, don Jairo. Mi nombre es Sandra Milena González, presidenta del barrio Villa Laurel, es el mejor barrio del municipio de Rivera. Un saludo muy especial también para Andrés Vidarte, acá celebrando los cumpleaños, porque estuve de cumpleaños el día lunes. Pero entonces nosotros en El Aventurero se los estamos celebrando hoy con un regalo sorpresa, con un desayuno sorpresa. Igualmente a Samuel, bienvenido a este su programa de tu radio Vibra, El Aventurero 98.8 FM.
0: Feliz Día de la Madre.
2: Muchas gracias, don Jairo, muy amable.
0: Usted es mamá, ¿cierto?
2: Claro que sí, soy mamá.
0: Ah, bueno, es mamá. ¿Cuántos hijos es?
2: Yo tengo 3 hermosos hijos.
0: A mí no me cuesta que sean hermosos. 3 hermosos hijos. Bueno, muy bien, eso es parte del show. Muy bien, señoras y señores, Dirección General de JJ Bobadilla. En el máster está Andrés Vidarte, el primer auxiliar del vuelo es...
1: Samuel Vidarte.
0: Samuel. Y la señora que vive en el barrio más hermoso de Rivera, ¿doña qué?
2: Sandra Milena.
0: Sandra Milena, en cabina 8. Ah, cabina 8, así decíamos anteriormente. Desde la cabina 8 de Cristal, les informa. Así era antes en emisora. Bueno, muy bien. Tancredo viene más tarde. ¿Quién se va? Ah, está en la galería. Está en la galería Tancredo, haciendo unas tomas por allá, en vivo y en directo. Bueno, un saludo muy especial para los concejales del municipio de Rivera, para nuestro alcalde Humberto Alvarado Sánchez, para todo su comité, para todas sus directivas, para el secretario de gobiernos, el hombre Faiber Hoyo, ¿no?
3: Ortiz.
0: Ah, Faiber Ortiz, secretario de gobierno aquí en el municipio de Rivera. 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Auténticos. ¿Va a decir algo, Andrés? ¿No? Ah, bueno, dijo que no. Para todos los oyentes de tu radio Vibra, allá nuestro amigo Don Luis, allá en el Santiago del Alma, Hotel Campestre Santiago del Alma. Para todos ellos, cordial saludo. Para todos los oyentes, para Compugar, doña Marina, saludo especial para Compugar. Oiga, le cuento que hoy los restaurantes están llenísimos. Hoy de aquí salimos para La Cabañita.
4: La Cabañita.
0: Vamos, sí, a La Cabañita.
4: Ruta 45. Vía Rivera.
0: De aquí para Neiva. Allá, Neiva.
4: Rivera Neiva. Y de allá para acá, Neiva Rivera.
0: La Cabañita, vamos a estar allá después de este.
4: Kilómetro 45,
0: a unos pasos del cruce, a unos metros del cruce, está La Cabañita. Cordial saludo allá para el amigo La Cabañita, para la esposa. Que hoy estaremos allá, van a celebrar el Día de la Madre.
4: Oiga, por acá ya llegan los saludos a través del Aventurero, el 317-537-2766. Dice, hola, buenos días, para saludar a todas las madres del municipio de Rivera Huila y del mundo entero. Y también para saludar a mi madre, Angélica María Calderón Fernández, que Dios me la bendiga y que siga siendo esa grandiosa madre, de parte de Sebastián Fernández. Juan Sebastián Cardoso Calderón también.
0: Saludo a mi mamá en el barrio Tenerife, Abigail Carvajal, mi mamá en sus 89 años, mi mamá un cordial saludo. Pues ella no me está escuchando en sus eventos, pero pues desde aquí, alguno que le mande el chisme que yo la saludé.
4: Eso.
0: Entonces, para todas las madres, para todas las mamitas, cordial saludo. Allá para la mamita en el almacén Super Cristal, doña Nidia Elda Archila, saludo muy especial de parte de su hijo, de su nieto y de su amor.
4: Oiga, doña Sandra, ¿qué hay dentro de 8 días? Cuénteme, adelántenos un poquito, ¿qué va a haber acá en El Aventurero?
0: ¿Qué va a hacer usted dentro de 8 días,
4: Sandra? Sí, ¿qué va a hacer acá en El Aventurero? Cuéntenos.
2: Bueno, acá en El Aventurero vamos a tener un excelente programa para el Día de las Madres. Hoy es un día muy ocupado, hoy el día es ocupado para las madres. Sus hijos los está llevando a los restaurantes, las están llevando a pasear. Entonces, hablamos acá con don Jairo y pues la idea fundamental es para dentro de 8 días, confiando en Dios, vamos a tener un programa especial en El Aventurero donde vamos a premiar a 8 madres, a 8 mamitas que se acercan aquí al máster, que vengan y nos visiten. Vamos a hacer un programa de participación de las madres, entonces vamos a tener sus detalles para ellas, vamos a tener un refrigerio para ellas también, para hacer un brindis acá en la emisora. Sí. Esto lo vamos a dar en tu radio Vibra 98.8.
0: ¿Y el FM. Vino? ¿Quién va a poner el vino?
2: El vino lo pone Andrés, ¿puede ser?
0: Sí. ¿Sí? Ah, bueno.
4: Vino y se fue. Sí, de pronto JD. Sí.
0: Ah, bueno, consigue vino el vino. JD, sí.
2: Okay. Sí, consigue el vino. También quería darles un mensaje a todas las madres del día de hoy, un saludo especial para todas las madres del municipio de Rivera, el Huila y el mundo entero. Hoy no es un día en el calendario, es un abrazo al alma, un abrazo al corazón. Reconocer en ustedes la fuerza invisible que sostiene la ternura, que sana el amor y que nunca se rinde. Feliz días para todas las madres.
0: Para sus compañeras, ¿no? Todas las mamás, porque usted es mamá.
2: También.
0: Para todas las mamitas en su día, felicitaciones. Oye, busque un tema musical, hágame el favor, de las madres. Aunque no sea mayo, hay un tema musical que aunque no sea mayo, hay otro de Rómulo Caicedo, creo que es Rómulo, qué linda es mi madre, qué linda es mi madre, qué linda es mi madre, qué linda es mi madre, qué linda es mi madre.
4: Oiga, quiero saludar a mi mamá Shirley Patricia Hurtado desde la ciudad de Neiva, que está conectada a través de la virtualidad, está ahí escuchándonos a través de la ciudad de Neiva. Ahí está conectada con nosotros también para mi esposa Janet Quimbaya, para Luna, que ya nos acompañó esta mañana a ese gran evento en el Mercado Campesino, ahí desde la galería, van a estar hasta el mediodía, entonces para que se peguen la rodadita ahí a este gran evento en el Mercado Campesino, ahí en la galería del municipio de Rivera.
0: ¡Qué linda es mi madre! 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
4: Bueno,
0: mi
4: vamos
0: madre.
4: Con música porque se le rayó el disco. Bueno, ya volvemos.

0: limpiando, Andrés. No, con eso. Bueno, esto, ¿sí ves? Me desconcentró. 98.8, hoy saludando a todas las mamitas, esa mujer que nos dio la vida. Y gracias a esa mujer tenemos sus hijos, ¿cierto? Ya esa mujer otro hijo, y gracias a esa mujer otro hijo. Entonces, a todas las mujeres, ¿no?
1: El
0: culo. Feliz día. Sí, porque muchas, pues a todas las mamás tienen hijos, sí. Entonces estamos saludando a todas las mamitas, mamás que tienen sus hijos. Y también para aquellas que pues no han podido tener sus hijos, pues son mamacitas, ¿no? Son mamacitas, son madres. Para ellas también un cordial saludo, para todas las mamitas y mamacitas. De parte de tu Radio Vibra 98.8.
1: Usted, oiga, fue, si usted quiere saludar a su mamá en ese momento a través de los 98.8, muy fácil. Contáctenos a través del WhatsApp 317-537-2766 y nos cuenta desde dónde está sintonizando Vibra con ese programa El Aventurero. 317-537-2766.
0: Esa es la Vibra, ¿qué?
1: Ese es el...
0: La Vibra Aventurera.
1: Exacto, ese Vibra. Es el WhatsApp Aventurero.
0: Ah, WhatsApp Vibra Aventurera. 317-537-2766.
1: Ahí pueden contactarnos de una vez, pueden enviar el mensaje y con mucho gusto lo estamos diciendo a quien quiere saludar, a su mamá, a la abuela, a la tía.
0: Usted es la madre para todos.
1: Pues eso.
0: ¿Cierto? Sí, la madre para todos, ¿cierto?
1: Acá está muerta.
0: Oiga, Sandra, la madre para usted también. Oiga.
2: Bueno, también para la suya también, don Jairo.
0: Ah, su mamá vive, ¿cierto?
2: No, don Jairo, lamentablemente hace 9 años perdí a mi madre.
0: ¿9 años?
2: 9 años,
0: don Bueno, Jairo. ¿Y la que mandó usted la foto, que esa quién era cuando estaba asando el marrano?
1: La hija.
2: Ah, esa es mi hermana. Ah, mi hermana y hermana. Mi cuñada. Ah. Cuando estábamos de asado huilense.
1: También bueno, la madre para ella, ¿cierto? El saludo.
2: Sí, señor, un saludo muy especial también para mi familia, para mi hermana María Cristina González, también saludo especial para Reini Ortiz y todas las madres que hacen parte del núcleo familiar de la familia González Caviedes. De igual manera también un saludo para todas las mamitas. Tengo un grupo de WhatsApp de 60 personas. Del grupo Abelardista, de acá el municipio de Rivera, los que son
0: Abelardo, el que vive ahí en la esquina, el que vende
2: Chinchulla. Abelardo de la Espriella, presidente.
0: Yo creía que era Abelardo el que vendía Chinchulla ahí en la esquina.
2: Entonces, ¿no? Quiero darles un saludo muy especial, están en sintonía, me están diciendo que tienen su radio, nos están escuchando. Y también quiero darles un saludo muy especial para todas las madres del grupo Abelardistas del municipio de Rivera.
0: Ah, ya. Si yo fuera entonces candidato, ¿cómo sería? Ella Abelardista, entonces las mías serían
2: Jairistas.
0: ¿Jairistas?
2: Jairistas.
0: Yo creo que mejor Bobadillistas.
2: No, pero se le pondría como, se le cambiaría como el Bobadilla a los Jairistas.
0: ¿Jairistas? Uh-huh. Jairistas. Bueno, dejémoslo así de tamaño, entonces. Oiga, ¿y qué?
1: Invitación para dentro 8 días a la Feria de Tierra de Promisión Mujer Emprende 2026. Eso gracias a la Alcaldía Municipal, a tu Radio Vibra, que están apoyando ese gran evento.
0: ¿Cuándo?
1: Del 15 al 18 de mayo. Próximo fin de semana, váyase agendando ahí desde el Parque Principal. Hay emprendimientos locales, también hay regalos especiales para mamá, gastronomía típica y artesanal, belleza, moda y productos únicos, ambiente familiar, y allá vamos a estar en vivo y en directo.
0: ¿Qué dijo el mueco?
1: Nos vamos de puente.
0: Nos vamos de puente todo el fin de semana.
1: Claro, nos el próximo es fin puente, de sí, semana señor. Y dijo el mueco, nos fuimos de puente. Nos fuimos de puente. Bueno, entonces Rivera los espera con emprendimiento, cultura y mucho amor. Entonces dentro de 8 días, 15 hasta el 18 de mayo en el Parque Principal, allá nos vemos.
2: Allá nos veremos con la ayuda de Dios. Bueno, también quiero hacer un anuncio muy importante, un don Jairo y Andrés.
1: Parroquiano.
2: Un anuncio para este 23 de mayo a todos los simpatizantes de Abelardo de la Espriella, presidente. Tenemos una caravana el 23 de mayo, que es un sábado 4 de la tarde. ¿Dónde es el encuentro? El encuentro es frente a la Galería Nueva. Vamos a llegar a la esquina de Telecón, bajamos hasta el hospital. Luego subimos por la cuarta hasta los Gabrieles.
0: ¿Que usted va a ir porque usted
2: subimos? Y bajamos y terminamos en la gruta de esta caravana. Claro que sí, yo soy la secretaria allí de
1: Abelardo. Bajan la bajada y suben la subida.
2: Exacto.
1: Ah, bueno, bien.
2: O sea, es que estamos indicando así porque mucha gente no comprende direcciones. Entonces, estamos invitando a todos los simpatizantes para esta gran caravana que vamos a tener el 23 de mayo. Quiere decir que es el sábado a las 4 de la tarde. Encuentro.
0: El
2: Galería 9.

0: Nueva de Rivera.
1: Ah, en la galería. ¿Arrancan desde allá?
0: Arrancamos desde allá.
1: Ah, es que ella siempre arranca. ¿Entonces usted va a ir?
0: Claro que sí. Estaré presente y firme por la patria.
1: ¿Sí? Ay. Oiga, ¿y entonces el sábado?
0: El sábado.
1: El sábado. Al lado de allá.
0: Al lado de allá.
1: Y se vienen hasta el lado de acá.
0: Hasta el lado de acá.
1: Pues está chévere, ¿no?
2: Oye, sí.
1: La ruta está buena. Empiezan al lado de allá y terminan al lado de acá.
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1: ¿Por la tarde?
2: Sí.
1: Ah, bueno, muy
2: después
1: bien.
2: Después de las 2, antecitos de las 3.
1: Ah, después de que salgamos de allá de la cabañita.
2: Sí, señor.
1: Bueno, salimos de la cabañita. Usted se va para los de allá y yo voy para Neiva.
2: Ajá. Bueno, queremos saludar a doña María, la mamá del gran artista Julián Romero, también para don Albeiro. Feliz día para doña María, un feliz, pero feliz saludo. También dice, quiero saludar a mi madre Teresa en la ciudad de Neiva, en el barrio La Libertad. Mil gracias. Saludes a todas las mamitas de parte de doña María, la mamá de Julián Romero. Y saludando también a don Albeiro y al popular Machete, a don Carlos. De cariño le dicen Machete porque siempre anda con el machete ahí en la cintura.
0: Bueno, en la terraza de ellos, un saludo muy especial de las madres a la señora Alexandra. La terraza de ellos que queda en La Ulloa, a unos metros de la bomba, ¿no? De la bomba de La Ulloa. Entonces, un saludo muy especial, doña Alexandra. Feliz Día de las Madres. Que pase un día excelente y que esté muy bendecida.
1: Bueno, muy bien. Vamos a más música, como dicen los viernes. Empezó otro de nuevo un programa más escuchado, Dios mío, los viernes. Y dicen tanto bla, bla, bla. Vamos mucho pum, pum, pum y vamos a más música, dicen por la tarde.
0: Entonces, eso. Más, menos bla, bla, bla y más pum, pum, pum.
2: Ah, miren, sí, que ella sí lo escucha también.
1: ¿Cómo dicen?
0: Menos bla, bla, bla. Y más pum, pum, pum.
1: Es que 19,000 seguidores. Lo siguen por bicicleta, por carro, por moto, por avión, por todas partes. 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

0: soy un vagabundo. No, vagabundo tampoco. Me hace un favor y me informa la hora, doña María Luisa.
1: Ay, María Luisa.
2: Sandra Milena.
0: Ah, Sandra,
2: bueno,
0: Milena.
2: En esta hora son las 10:40 de la mañana en tu radio Vibra 98.FM.
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0: Hay letreros por todos lados para que lea, ¿oyó?
1: Sí. Oiga, acá tenemos un empresario, un buen emprendedor, que está organizando esta Feria de la Tierra de Promisión Mujer Emprende 2026. Recuerde, como dijo el Mueco, nos vamos de puente del 15 al 18 de mayo ahí en el Parque Principal.
0: Bueno, entonces tenemos este emprendimiento, el vino, que nos cuente. ¿Qué va a presentarnos el próximo fin de semana con todos sus productos?
3: Muy buenos días, Andrés, don Pancracio, buen día, doña Sandria, doña
0: Sandra. Venga para acá, un Pancracio, venga.
4: No, señor, yo no soy Pancracio porque no soy panadero ni tengo pan. A yo me dicen es Tancredo.
3: Ah, Tancredo.
4: Exacto, contén. Ahora sí hablen.
3: Muy feliz de estar en esta mañana acá acompañándolos en los micrófonos de Radio Vibra, 98.8
2: FM.
3: Venimos pues trabajando en esta hermosa feria que con mucho esfuerzo estamos elaborando para emprendedores. Vamos a tener más de 30 emprendimientos en el parque en el marco pues del Mes de la Madre. Esta feria, venimos con nuestro proyecto que se llama Ferias Tierra de Promisión. En este certamen se llamará Mujer Emprende 2026. Listo, entonces, gracias a Dios, pues nos ha ido muy bien. De parte de la Alcaldía Municipal ya contamos con el permiso para hacer el uso del espacio público y pues hemos ido organizando logísticamente todo lo necesario para pues hacer una excelente feria.
0: ¿Cuántos productos tiene o derivados del café? De vino. ¿Vino también tiene vino de café?
3: Sí, señor. Nosotros yo soy empresario de la parte del vino. Al momento pues manejamos 4 productos estrellas, como es el vino de Cholupa, Maracuyá, Uva Isabela y Cereza de Café. Pero pues también hemos innovado en otros campos como diferentes frutas. Tenemos fresa, mora, naranja, mandarina, banano, hasta de borojó hemos hecho.
0: ¿Vino, sí?
3: Sí, señor. Toda la fruta se puede convertir en un delicioso vino. Es un producto totalmente artesanal, orgánico, que ayuda al organismo porque pues no tiene alcoholes añadidos que son los dañinos para el organismo.
0: Sandra Mabel está aquí, habla.
2: Bueno, también para recordarles y agradecerle de una manera muy especial a Arnaldo, que es la persona patrocinadora del vino para dentro de 8 días para las madres.
0: Sí.
2: Sí, señor.
0: Muchas
2: confirmado.
0: Gracias. ¿Confirmado?
2: Confirmado.
0: Entonces, las mamitas que vengan, que tomen vino.
2: Vamos a exactamente el vino con la torta y el detalle que le vamos a ofrecer de tu Radio Vibra.
0: Ah, ya. Y Almacén Super también va a entregar una cafetera, me acaban de confirmar.
2: Qué bueno. Pues cafetera. ¿Quiere que le diga una cosa?
0: Dígame.
2: Que también voy a entregar guaflera también.
0: ¿Guaflera?
2: Guaflera.
0: ¿Y eso para qué?
2: Eso es para hacer waffles, o sea, para hacer torticas en la mañana con miel, con fruta.
0: ¿Y con qué come eso?
2: Eso se come con la boca, don Jairo.
0: Ah, se coge con la mano, ¿no es?
2: Con la mano se coge y con la boca se coge.
0: Ah, bueno, guaflera. ¿Guaflera? ¿Cómo es?
2: Guaflera.
0: Ah, bueno, muy bien. Venga para acá, Tancredo, venga, que usted que está aquí se habla, Tancredo, venga para acá.
4: Sí, señor, gracias, muy amable a usted y a todos los oyentes que me están escuchando, a John. Oiga, felicitaciones a este guambito, es grande, ¿no? Pucha, y tiene una mujer chiquitica. Sí. Yo no sé por qué a las mujeres chiquiticas les gusta a los grandes, ¿cierto? ¿Sí sabe por qué?
2: Y los hombres pequeñitos les gusta a la mujer grandota.
4: No, la mujer chiquitica le gusta a los hombres grandes porque todo lo que coge lo ve grande. Exacto, ¿o no? Bueno, hablemos del vino. El vino, hay vino seco, vino gordo, vino cariñoso, vino de todas clases de vino.
3: Sí, señor. Pero pues por el momento nosotros en nuestras investigaciones de mercado hemos encontrado que pues para un público amplio manejamos vinos semisecos. Ya por encargo nosotros podemos entregar vinos dulces o vinos secos. Sí, pero pues nosotros ofrecemos al mercado en ferias, en puntos de venta, vino semiseco de Cholupa, Maracuyá, Uva Isabela y Cereza de Café.
4: Ah, yo me gusta el vino de consagrar. ¿Usted saca vino de consagrar o no?
3: Vino blanco de uva.
4: Ese.
3: No, no, señor. ¿No? En el, por el momento nosotros no estamos trabajando ese producto, porque pues nos centramos más en los vinos de frutas de la región. Tengamos en cuenta que pues en el municipio de Rivera no cultivamos uva verde, o que la llamen la uva chilena.
4: Es uva chiquita, ¿no?
3: Exactamente.
4: ¿Cómo se llama uva?
3: Es una uva Isabela.
4: ¡Esa, Isabela! Sí,
3: que es...
2: Deliciosa.
3: Dice la historia que fue la única uva que se dio en la tierra de Colombia cuando llegaron la colonia española, especialmente los monjes. Sí, porque pues ellos
4: esa uva la trajeron de por allá.
3: Sí, señor, ellos llegaron desde la India y llegaron hasta Chile, que fue donde se dio los cultivos de uva, porque en Colombia no se pudo dar.
4: Ole, ¿sabe historia ese guambito?
2: Sí, señor.
4: Bueno, muy bien. Venga, señor locutor. Bueno, listo, gracias, muy amable. Dejemos quietico ya tan creo entonces. Esto, especial de las madres para el próximo domingo.
2: Con la ayuda de Dios, sí, señor. Tenemos sorpresas, tenemos 8 regalos para ofrecer con Cristal, que ofreció 2 regalos.
4: Almacén Super
2: Cristal. Almacén Super
4: Cristal. Así se demore un poquito, yo. Almacén Super Cristal.
2: Super Cristal va a ofrecer 2 regalos y yo voy a ofrecer 6 regalos para las madres. Vamos a ofrecer unos detalles muy especiales para ustedes. ¿Y los porque se lo merecen.
4: ¿Los trajo nosotros los patrocinadores?
2: Bueno, la patrocinadora soy yo misma para los obsequios, pero tenemos a Arnoldo, que es la Arnaldo, que es la persona que nos va a patrocinar. Nos va a patrocinar con el vino. Muchas gracias, le agradecemos de todo corazón. Y vamos a buscar un patrocinador para la torta, para el ponqué. Entonces, y usted, por favor, don Jairo, ya sabe que necesitamos las calcomanías de tu radio Vibra 98.8 FM.
4: Ya las tenemos. Cuente con nosotros, dijo el político, no apareció. 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

0: soy locutor. No, vagabundo locutor. Muy bien. 317-537-2766 es la línea aventurera donde pueden estar enviando el mensaje puro WhatsApp. Ahí por la emisora 317-537-2766. Esa es la vibra aventurera, señoras y señores. Vamos a decirle a Arnoldo más fácil, ¿sí? Porque Arnaldo, no, Arnoldo, organizador del evento del próximo fin de semana. ¿En qué parte del parque? ¿Al lado, en el, al lado del atrio o al lado de la policía?
1: Ahí al lado del atrio, en el atrio principal, sí, señor. Ya están finiquitando todos los temas de construcciones en el plan fachada realizado por la alcaldía municipal. Ya solicitamos el permiso y pues ya estamos atentos a toda la logística que nos toca realizar, como el préstamo o alquiler de carpas, traída, instalación, la persona que nos instala la electricidad. Entonces, pues también quiero agradecer a los que están apoyando esta hermosa feria, que es tu Radio Vibra, 98.8 FM, TV Rivera, con el señor Waldemar, JD Vinos, también nos patrocina esa feria, y tenemos tres patrocinadores importantísimos, como lo es Meriton, Diseño y Construcciones, que es un local de unos chicos ingenieros que trabajan muy bien acá en el municipio de Rivera, ahí queda cerca el llamado Planchón. También tenemos a Network TV, Fibra Óptica, Internet Televisión, el mejor internet del municipio, y gracias a la doctora Daniela Peña, la gestora social de nuestro municipio, por apoyar esos lindos eventos y ferias para nosotros los emprendedores.
0: ¿Va a haber artesanías también?
1: Sí, señor, tenemos diferentes productos, tenemos artesanías, bisutería, tenemos pues nuestros vinos, tenemos postres, también ropa, tenemos crochet, bolsos, pindo. Tenemos joyería, dorado, maquillaje, hay bastantes productos para ofrecer a todos que pasen y compren para la mamita en este mes de las madres. Sí, el sombrero de pinde también tenemos desde Palermo, nos van a venir a visitar, entonces vamos a ver cómo nos va con esa hermosa feria.
0: Tenemos una traductora, ¿no? Decía que...
1: Sí, no, también vamos a hacer unos eventos. Estos patrocinadores nos han colaborado con premios, sorpresas para las mamitas que nos acompañen ese día. Vamos a tener algunos juegos, vamos a hacer karaoke, fonomímicas, donde las madres van a interactuar y pues se van a llevar esos hermosos premios para la casa.
0: ¿A qué hora empieza la feria?
1: La feria está programada para el día viernes empezar a mediodía. Sí, iríamos hasta las 9 de la noche el viernes, el sábado ya abriríamos a las 10 de la mañana hasta las 10 de la noche, el domingo desde las 10 de la mañana hasta las 10 de la noche y el lunes, sí, desde mediodía hasta las 7 de la noche.
0: ¿Ya se recoge el lunes festivo?
1: Sí, señor, también tenemos artistas de nuestro municipio invitados y pues que nos van a ofrecer una linda serenata para todas nuestras madres del municipio de Rivera.
0: De una vez celebramos el Día de la Madre. Ah, pues dentro de 8 días estamos celebrando aquí también el Día de la Madre, ¿cierto, Sandra Milena?
2: Sí, señor, así es.
0: Y así es, Sandra Milena.
1: Y aquí salen para allá.
0: Y aquí salimos para allá.
2: Exactamente, y pues la idea también es para ganarme yo un premio también con ustedes.
1: Sí, claro, es para todas las madres
0: lindas de nuestro municipio. Ah, mire, si ella no pierde puntada, ¿cómo es que se llama?
2: Puntada sin dedal.
0: Puntada sin dedal, bueno, muy bien. Bueno, Sandra, entonces, saludamos a...
2: Bueno, tengo un saludo muy especial para mi hija Carmen Tatiana Dueñez, allá en el pueblito huilense.
0: ¿Ella es mamá?
2: Ella es mamá, me está invitando a almorzar cuando salga de acá. Voy a salir a almorzar con ella. Muchas gracias, hija, por ese detalle,
0: ¿pero
2: por el mensaje
0: usted?
2: Tan hermoso. De igual manera, mi hija Lady Yanitza Dueñez también, el Neiva también. Ella es administradora, ella es barista, en estos momentos debe estar trabajando en Danta Mori Café. Un saludo muy especial para todas las madres, de igual manera todas las madres del municipio de Rivera, para las del departamento del Huila y del mundo en general.
0: Hace mucho tiempo, y eso fue caso de la vida real, a una niña en el colegio, una escuela, y una poesía para el Día de las Madres. Entonces, antes de coger el micrófono, dio la madre para todas. Sí me escuchó, ¿no? El que entendió, entendió entonces, la madre para todas.
2: Sí,
0: no,
2: la madre es... para todos, yo sí entendí.
0: Ah, bueno, muy
2: y
0: bien.
2: Y para usted también, don Jero, para bueno, la suya también.
0: Bueno, muy bien. Cordial saludo para todos los concejales del municipio de Rivera, para todos, para nuestro alcalde, para todos. Hoy estuvo un evento muy bonito, todavía están en la galería, hay mucho mercado todavía, para que la gente se acerque a la galería municipal del municipio de Rivera, porque están entregando los mejores productos de acá, donde se cultiva en nuestro municipio de Rivera. Y ya el reinado infantil ya viene en camino también, el reino infantil, primero pues el reinado de Neiva, son 65 años de festival, son 65 años en Neiva, el 20 de mayo estaremos en Bogotá, en el lanzamiento oficial, en el Teatro Colón, de nuevo Tancredo estará allá, entonces el 20 de mayo, pues después del puente, ¿no? Es ahorita la semana que viene, la otra semana es 20 de mayo, allá estaremos en el Teatro Colón con el personaje de Tancredo. Venga para acá, Tancredo, ¿cierto que sí?
3: Señor, gracias, ¿usted para qué pone a decir? Eso era un secreto.
0: No, pues tranquilo, pues, mi disculpa.
3: No, no, no, tranquilo, mentira, yo no estoy bravo, por eso es que yo hablo así. Yo hablo así, entonces, sí, allá estaré en el Teatro Colón el 20 de mayo, ¿o yo? Eso, imagínese, va uno temprano y hoy empieza a las 6 de la tarde. A las 6 de la tarde hasta las 10 de la noche. Y después, pues, coger camino otra vez para acá.
0: Bueno, muy bien, Tancredo, está bien.
2: Pero está que se va para allá, ¿no?
0: Todavía no, el 20.
2: Pero está emocionado ya anunciando que se va.
3: Exacto. Exacto, estoy muy contento. Pues cuando lo llevan a uno, le pagan y le pagan y todavía lo llevan gratis. ¿Cierto? Entonces está bien.
0: Bueno, doña Mariela, estuve de cumpleaños ayer. Doña Mariela, aquí la enseguida, nuestra vecina. ¿Cumplió cuánto? ¿68 años, doña Mariela, está en sintonía, levante la mano. Ay, ahí la estoy viendo por las cámaras. Muy bien, levantó la mano doña Mariela. Ella es Mariela, ¿cómo la apellido? Barrera, Mariela Barrera, 68 años. Eso sí no creció. Yo anoche le dije, no, doña Mariela, 68 años y no creció. Todas son chiquiticas, ¿cierto? Toda la familia de ella. ¿Por qué ríe? ¿Es que usted es muy alta o qué?
2: Pues sí, señor, más alta que usted también.
0: ¿Sí?
2: Sí, señor.
0: Y se la luce, ¿por qué es alta? Lo mismo que don Arnoldo. Arnoldo es
2: me altísimo. Está preguntando y debo de dar la respuesta, don Jairo.
0: 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No me diga más. Vamos con...
1: Ah, bueno, vamos a la invitación, señor. A invitar a todas las personas que nos están escuchando, Neiva, Rivera, municipios aledaños, para que este fin de semana, desde el 15 de mayo, nos estén acompañando en el parque principal, apoyando a todos esos emprendimientos que pues hacen el esfuerzo de cambiar su economía y salir a mostrar los productos que tienen. Acompañémoslos y pues...
0: Sí, sigamos.
1: ¿Sí? No, es que acá la directora de guión nos hace entender.
0: Sí, ¿sabe cómo se toma un tinto así, con sorbete?
1: Sí, sí. Entonces, muchas gracias y estaremos en el parque principal con diferentes eventos, como también unas clases de pintura, una exposición de pintura por un gran artista del departamento. 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
0: ¿Listo? Repítamelo en cámara lenta.
1: 312-539-4998. Muchas gracias.
0: No lo alcanzó a anotar, hermano. Otra vez.
1: 312-539-4998. Muchas gracias.
0: Bueno, 313.
2: 312.
0: Ah, 312.
2: 539-4998.
0: ¿Sí sabe cómo se dicta ese? Papá, se me fue el número para. No, no, es para leerlo. En cámara lenta, lo voy a leer en cámara lenta, ¿listo? 312. Eso bueno. Es cámara lenta. Nadie entiende yo. Muchas gracias, Arnoldo, por haber venido.
1: Listo, jefe. Hasta luego.
2: Arnaldo.
0: Arnoldo.
2: Arnaldo.
0: Arnaldo. Muy bien. Patrocinador ya de nuestro Encuentro Música Popular Campesina. Ya nos dijo que sí, que va a entregar vino también para el Encuentro Música Popular Campesina en el mes de agosto. 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
4: Quinta agropecuaria, pero colombiana.

0: soy un vagabundo. No, vagabundo, no, no, no, no, señor, es la música, el tema musical de Soy Vagabundo. 317-537-2766, están repicando ese WhatsApp para enviar saludos a las mamitas. Hoy Día de la Madre. Y como hoy es Día de la Madre, vamos a saludar a doña Mariela Barrera, la gigante del barrio Los Fundadores. Estuvo anoche de cumpleaños, o es hoy,
1: no, anoche
0: de cumpleaños. La saludamos con mucho gusto, con mucho cariño, doña Mariela de Barrera, Barrera. Y para su hija también, Diana, que es mamita, entonces las dos son mamitas, entonces saludos hoy el Día de la Madre para todas las mamás. Y estamos atendiendo aquí a las mamás con café, ve, aquí atendemos a las mamás con café, qué bien, atendemos, ¿cierto? Las mamitas con café de la cafetería, se nos fue Samuel. Entonces, oye, está como opaco el día, ¿no? Está como, sí. ¿Cierto? Está como lluvioso el día.
2: Está delicioso el día para salir con la mamita, a llevarla al restaurante, para que la deleitarla con un delicioso almuerzo en los restaurantes de aquí al municipio de Rivera.
0: Oye, al Día de la Madre se llenan los restaurantes.
2: Bastante, congestión.
0: Y el
2: bastante.
0: Día del Padre, pues, mucho más también.
2: Mucho más, sí, mucho, señor, mucho más,
0: ¿cierto que sí?
2: Es correcto.
0: El Día del Padre se blanquea más de un restaurante. Sí. Pero el Día de la Madre eso no dan abasto. Decía ayer la cabañita allá en el restaurante donde hay carne a la llanera, la cabañita por la ruta 45, que después de este programa salimos para allá, al restaurante La Cabaña. Hoy celebrando el Día de la Madre, hoy en todas partes, la familia reunida. Pero eso sí, que pedirle un favor a los hijos, ¿no? En unos tiempos, se celebraba el Día de la Madre y se reunían los hijos en unos tiempos. Y compraban su cerveza, se embriagaban, y peleaban hasta los mismos hermanos con hermanos. Y eso, en lugar de ser un día feliz para la mamá, se convertía en un día mal. ¿Sí? En lugar de que la mamita estuviera contento. Eso fue en un tiempo que se celebraba el Día de la Madre y se reunían todos los hijos, todos los hermanos. Y se ponían a tomar trago el Día de la Madre. ¿Sí? Entonces, pedirle el favor, ¿no? Pues cada uno ya es consciente de lo que hace. Y es hacer feliz a la mamita en el día de hoy, ¿sí? Si van a tomar, si van a embriagarse, pues vayan para otro lado, no lo hagan cerca de su mamita para que ella esté feliz, esté contenta. No ustedes celebren, que se celebre que ella se sienta bien, que la mamá se sienta contenta al ver sus hijos reunidos, ¿cierto? Así no se tome nada, sino pues agua panela o algo así, o hacer un almuerzo familiar. Pero eso sí, les pido un favor, pues todos somos ya mayorcitos, para que no se embriaguen y que la mamita la pase mal en el día de hoy, ¿no? Que la pase bien, que la pase contenta, que disfruten de sus hijos y que sus hijos disfruten de ese día, de este día que está celebrando el Día de la Mamá, la mujer que nos dio la vida, ella, que duró 9 meses aguantándonos ahí día y noche hasta que salimos. Y eso que seguimos creciendo y la mamá está siempre pendiente de sus hijos.
2: Bueno, Jairo, también quiero recordarles el encuentro que tenemos esta tarde a las 4 de la tarde en la sede de la Ulloa, en la sede de Abelardo de la Espriella. Hoy nos vamos en caravana de aquel municipio de Rivera.
0: Nos vamos, no, yo no voy a ir.
2: Nos vamos porque estoy invitando todo el grupo, a todo el grupo de líderes. De lideresas del municipio de Rivera. El encuentro es en la sede de Rivera. Nos encontramos a las 3:20 p.m. frente a la alcaldía y de ahí salimos en caravana para La Ulloa, porque vamos a hacer la apertura de la sede allá en La Ulloa. Pero también para recordarles,
0: hoy es el Día de la Madre, le van a poner oficio a las mamás.
2: Sí señor, es que las personas que estamos comprometidas con la patria estamos en todo. Estamos en todos los eventos. También para recordarles también la gran caravana que vamos a tener este 23 de mayo, sábado 4 de la tarde, encuentro frente a la Galería Nueva. Llegamos al hospital, subimos por la carrera cuarta, llegamos hasta el frente de los Gabrieles, bajamos por ese sector y terminamos en la gruta. Entonces, totalmente

0: invitados todos los abelardistas del municipio de Rivera.
1: ¿Y si hay plata para la publicidad? Sí, ¿cierto?
0: Sí, claro, hay de todo, hay de todo.
1: Ah, bueno, pero muy bien. Ya porque esta muchacha está aquí, no le cobramos la publicidad.
2: Ahí la tenemos a la gerente de campaña de Abelardo.
1: Ella es la gerente, ¿cierto?
2: Sí, es la gerente.
1: Es la que maneja los recursos.
2: Sí.
0: Sí, señor, pues afortunadamente soy la persona encargada acá en el municipio de Rivera. Estamos también con el doctor Javas. Pero entonces yo soy la segunda persona al mando, la que lidero y la hace.
1: Está pegando duro esta muchacha. La segunda en mando.
2: La segunda al mando.
0: Sí, señor, soy la persona organizadora, sí, señor.
1: Uy, qué bien. ¿De qué se untará esta muchacha, no?
2: Sí.
1: Bueno, esta es tu Radio Vibra 98.8.
0: No, yo locutora, presidenta, ¿sí? Organizadora de campaña. Mejor dicho, tengo un viaje título.
1: Madre.
0: Madre.
1: No, no, no, no. Más puestos que un bus.
2: Está más preparada que un cumi.
1: Está más preparada que el pollo de Las Vegas. Bueno, muy bien.
0: Bueno, entonces nos vamos de aquí, ¿para dónde?
1: Nos vamos en muchas personas, ¿no? Muchas personas, ¿no? Usted está haciendo la invitada, usted no la vamos a llevar. No, usted no la vamos a llevar. Vamos a ir para la cabaña a trabajar.
2: La cabañita.
1: A la cabañita, a la cabañita. Vamos a estar haciendo unos videos allá en la cabaña hoy. Vamos a llevar a Tancredo. Vidarte va a llevar a Tancredo, entonces pues allá estaremos en la cabañita tipo 1 de la tarde. Para los que van a invitar a su mamita, vayan a la cabañita, que allá estaremos con el personaje de Tancredo en la cabañita Ruta 45.
2: Sí, señor.
1: La cabañita.
2: La cabañita.
1: Esa carne asada a la llanera es deliciosa, ¿cierto?
2: Espectacular.
1: Espectacular. No, pero el desayuno que nos trajo Sandra Milena hoy muy rico.
2: Ah, no, también muy
1: muchas
2: delicioso.
1: Gracias, muchas gracias, Sandra. Yo lo que primero me comí fue las frutas. Sí, la fruta, muy bien. Había kiwi, ¿qué llama eso? ¿El verde?
0: Pero, o sea, una cosa, don Jairo,
1: sí,
0: que Andrés no ha mirado el detalle que le compramos.
2: No, sí, muy bonito.
0: ¿No? ¿Sí?
2: Sí, ya
0: ¿qué
2: lo
0: viene?
2: ¿Qué? Viene una loción, viene un desodorante, viene algo, un gel.
0: Un gel y un Efferchef.
2: Ah, sí.
0: Y jabón.
1: ¿Y qué un Efferchef?
0: Tentación de Yambal.
1: Ah, sí, Tentación.
2: Oiga, porque me van a tentar.
1: Sí, ay, pero entonces ya por ahí también le entregaron regalo al Almacén Super, ¿no?
2: Sí, señor, una loción también, gracias a doña Nidia.
1: Sí, allá en Almacén Super también.
0: Almacén Super, claro. Bueno, sí, muchas gracias
2: a la señora Nidia. Hemos estado regalados, gracias a Dios.
1: Vidarte. Muy regalado. Un saludo muy especial para allá a Don Machete, por favor, Machete y doña ¿qué?
2: Doña
1: María.
2: María y don Albeiro.
1: María y don Albeiro, cordial saludo. Están en sintonía, ¿no?
2: Sí,
1: yo
2: claro,
1: ellos están no en pierden sintonía. La sintonía total. Espero que hoy no vaya a la cocina. Las mamás hoy no se meten a la cocina. Las mamitas hoy no se meten en la cocina.
0: Ah, no, yo acá salgo de una vez del máster y voy a almorzar porque mi hija me invitó.
1: ¿Y por qué se quiere ir entonces para la cabaña si la hija la invitó?
0: Hombre, pero era un decir.
1: Ah.
0: Un decir, no es que quería ir.
1: Nah. 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

Muy buenos días, mi amigo Bobadilla, el mejor locutor que tenemos en el municipio de Rivera, Huila. Le habla el Boyaquito para saludar a todos los de la emisora Vibra, Vibra. Y quiero que me haga un saludito para doña Livia Peralta Cardoso, mi madre, y a María Elena Osorio Chaguala, mi linda esposa. Muchas gracias, Bobadilla. Y me coloca la mejor canción de una canción que me gusta mucho, de Cornelio Reina, Me Caí de las Nubes que Andaba. Muchas gracias, Bobadilla. Un gran abrazo para mi amigo. Ya viene. Mi amigo Bobadilla, el mejor locutor de que tiene Radio Vibra en Rivera.

0: Yo soy un vagabundo. Aquí tenemos una traductora que habla por señas. ¿Cierto? Habla por... Muy bien, este es el aventurero 98.8. Quiero saludar a Javier Tejada. Curso, cordial saludo. Está ahí en la casa celebrándole a su esposa, doña Sonia Ortiz, que es la esposa de Javier Tejada, un amigazo. Nosotros somos, ¿qué? Curso del 73, no, 83, 81, 82, ¿usted me acuerda? Muy bien, para su esposa Sonia Ortiz y para Patricia Lara, que están ahí en sintonía.
1: Cuando los elefantes volaban de flor en flor, ¿cierto?
0: No, tampoco. Eso fue en el 3.
1: En el 87.
0: En el 87.
1: Sí.
0: 3 del 87, muy bien.
1: En Rivera, dice.
0: En Neiva.
1: Ah, en Neiva,
0: que aquí no pagamos, fue en Neiva.
1: En la novena brigada.
0: Somos lanceros.
1: Ah, no. Que están acá en Rivera.
0: Ah, están aquí en Rivera. No, nosotros fuimos infantes.
1: No, que hoy es acá en Rivera.
0: ¿Tejada?
1: Sí.
0: Ah, ya, Javier, un saludo muy especial. Anda en el móvil, entonces.
1: Sí.
0: En el móvil. Yo creo que hoy no sacó el móvil, porque él es de una funeraria, ¿no?
1: No, ya salió de ahí, ya no ya. Está, él ya no está laborando ahí.
0: ¿Ya no está ahí?
1: No, o sea, en otro lado.
0: Ah, yo creía que iba en el móvil. De la funeraria. Bueno, muy bien, señora Cecilia. Mira, aquí está Sandra. Cuénteme, Sandra. Está que ríe.
2: Bueno, yo me despido, pero antes volverles a anunciar el encuentro que tenemos hoy a las 4 de la tarde en la sede de la UYOA de Defensores de la Patria, Firmes por la Patria, hoy domingo 10 del 2026. El encuentro es aquí en la sede del municipio de Rivera. Y luego nos vamos para la UYOA para tener allá la inauguración de la sede en este lugar. También recordarles la caravana que tenemos el 23 de mayo, sábado, 4 p.m., encuentro frente a la Galería Nueva. Y luego hacemos el recorrido que tenemos preparado para ese día 23 de mayo.
1: Oiga, llegó la lechona.
0: Oiga, yo quiero, no me puedo olvidar el saludo para todos los internos de la cárcel de Rivera. Siempre en este programa los saludamos a todos los internos de la cárcel Rivera, cordial saludo para todos ellos y para las mamitas que están allá internadas, para todas las madres que por X y motivo están internadas en la cárcel Rivera, para ellas un cordial saludo hoy, el día de mamá, la reina del hogar. Cordial saludo para todas ellas de parte de tu Radio Vibra 98.8. ¿Va a decir algo más?
2: Sí, señor, para recordarles a las madres que tenemos un especial para ellas. Dentro de 8 días las esperamos. Tenemos regalos acá para ofrecerles y un brindis en honor a ustedes. Deseo una excelente tarde para cada uno de ustedes. Dios los bendiga y quedamos con la mejor música después terminado del aventurero.
0: Se va.
1: No, ya va.
0: Que vaya, se lárguese. Sí.
1: Está de afán.
0: Está de afán.
1: Sí, hijo, está
0: mal. Si tenemos de afán, bueno, porque no, vaya, lárguese, mijita, entonces. Oiga. Bueno, muy bien, para el Boyaco, gracias por ese saludo que me envió el Boyaco de aquí de Rivera. Él trabaja allá en la Universidad Sur Colombiana, el Boyaco, cordial saludo, un gran amigazo también para él. Muy bien, gracias, nos vamos, ¿no? Ya vamos a las 12,
1: sí, ya
0: alcanzamos el último tema,
2: pues, ¿no? Vayas, claro. Entonces.
0: ¿Sí?
1: Sí, claro.
0: Ah, yo creo que había ido.
1: Sí, volvió otra vez.
0: Muy bien, dirección general de JJ Bobadilla, que está en sintonía a esta hora allá en el barrio Tenerife. Sí, señor.
1: Él está monitoreando a ver que no nos pasemos de la hora.
0: Sí, no, y hijos patrocinados, que suena esta señora que está sonando tantos patrocinadores, pero no trae nada de plata. Sí. Bueno, muy bien. Entonces, en el máster, Andrés Vidarte, ¿quién les habló?
2: Sandra Milena González.
0: Chao. Jairo Bobadilla Carvajal, soy el aventurero.
1: Bueno, feliz fin de semana, recuerde, hay que ser feliz, ¿no?
0: Hay que ser feliz, Jairo les dice. No salió.
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0: Son las 12 con 5 minutos.
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0: Son las 12 con 19 minutos.
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